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0: cariño. Una semana que no me follas.
1: Estoy cansado hoy, cariño.
0: Sí.
1: Sí, un poco. Y además me duele un poco la cabeza.
0: ¿Quieres que te quite yo el dolor de cabeza?
1: ¿Sí?
0: Sí, yo te lo quito en un momento.
1: ¿Cómo?
0: ¿Quieres que empiece a demostrártelo?
1: Sí.

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1: Esta iniciativa surgió en los últimos meses del año 2025 de la confluencia entre diversas personas, grupos y asociaciones implicadas en luchas relacionadas con la situación de las personas enfermas encarceladas.
0: En las cárceles hay ausencia y escasez de profesionales cualificados. Hay una asistencia parcial, deficiente, tardía o inexistente, trabas para la realización de consultas externas, infraestructuras inadecuadas y deficientes, altísimos porcentajes de presos con enfermedades graves y crónicas. Ante esta realidad, que se puede calificar

0: Te damos la bienvenida a un nuevo episodio del Canto de la Tripulación y lo hacemos con una entrega en la que la radioficción va a tener el 100% del protagonismo. Y es que en estos meses de verano es cuando menos tiempo tenemos para dedicarle a hacer radio, por eso que los episodios estén siendo más irregulares. En cualquier caso, seguiremos procurando publicar episodios más de vez en cuando de lo que veníamos haciendo. Episodios en los que, por una parte, las recomendaciones literarias, pero también las radioficciones de la mano de Marta Baonza Jerez y nuestras compañeras de Traducine volverán a ir apareciendo. Para romper el hielo, hoy te traemos Extraños en un BlaBlaCar, una radioficción dirigida por Eva Barquero Tecedor, una historia que desde ya te decimos que no te va a dejar indiferente. Te emitiremos unos 58 minutos, pero si quieres saber el final, ve a la entrada de este episodio en la web de Radio Almaina, o la Irola Irratia, o la 97 Irratia, y lo podrás encontrar entero. Así que, sin más explicaciones, comenzamos.
1: 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Capítulo 1.
2: Sábado 6:50 de la mañana. Aún no ha amanecido, pero el calor parece haberse perpetuado entre los muros del hospital 12 de octubre. Quizá también dentro de ellos. Cuando miro hacia la penumbra del pasillo de mi planta, creo ver cómo el éter crepita, ondula y difumina los contornos en la distancia. Parece que Helios y Hefestos al fin se han amotinado y su impía unión les ha envalentonado hasta el punto de invadir los otrora impenetrables dominios de la todopoderosa Nyx.

0: puedo ver una enorme luna llena en lo alto del cielo, empecinada en brillar, revolviéndose colérica contra el alba que amenaza con ocultarla. Ella resiste, sí, hermosa, altiva y salvaje, mas su efecto en el ambiente es tan solo estético. Es una especie de artificio que vale poco más que nada. El sol le ha ganado la partida, incluso en la penumbra, y por ello el aire permanece estático y está al rojo vivo, abrasando toda vida y esperanza. Es una madrugada que, escanciándose nociva sobre un puñado de organismos que tienden a escindirse y resquebrajarse dentro de este aciago edificio, podría ser epónimo de muerte. Miro el reloj que cuelga tras el mostrador de recepción mientras corro hacia el almacén de enfermería. De este turno no salgo a la hora, ni aunque se alineen Júpiter, Venus, Plutón, todos sus puñeteros satélites y el resto de nanoplanetas de la Vía Láctea. Pienso, mitad encolerizada, mitad avergonzada. A la señora en gracia le ha dado una hipoglucemia severa. Una de las gordas de las que parece que tiran del alma hacia afuera y dejan el cuerpo en stand-by, a la espera de ver si el noúmeno se atrinchera y dice que no, que aquí se queda, por sus narices, en este mundo de pesares, o si por el contrario, el desmayo y la bajada de constantes vitales subyacentes a la falta de glucosa toman un cariz luctuoso y sempiterno. Un desenlace de velorio, mortaja y plañideras. Y a causa de esta refriega entre la vida y la muerte, es por lo que voy corriendo como alma que lleva el diablo a por un kit de glucagón que habrá de hacer Diana en la panza de la señora en gracia en breves segundos, si no queremos que la buena mujer se nos pase al otro barrio por la vía rápida. Mientras avanzo por el pasillo, no puedo evitar mirar de soslayo hacia las manecillas del reloj, y con cada una de sus sacudidas, mi mente recrea maliciosamente la imagen del Mercedes-Benz del desconocido que habrá de hacerme de chofer. Un automóvil negro como el futuro de mis planes vacacionales a corto plazo. Abandonando la glorieta de la plaza del emperador Carlos V poco más tarde de las 8 de la mañana. Momento y lugar en el que yo debería encontrarme, maletas en mano, para iniciar el viaje hacia las arribes del Duero, junto a esos dos acompañantes que solo conozco por foto de perfil, siendo más precisa. Dos seres humanos, en definitiva, a los que debo desvirtualizar para compartir asfalto, un pedacito de vida y, sobre todo, gastos de gasolina y peaje. Eso sí, para poder alcanzar tal desenlace, las piezas del puzzle de esta caótica madrugada deben volver a encajar. Y ahora mismo, la mayor parte de ellas están desperdigadas, extraviadas y casi rotas. ¿Cómo es la mente, Dios mío? La señora en gracia yace en la cama, blanca como el hielo jamás hollado del Polo Norte, como diría mi abuela, más pa' allá que pa' acá, y yo solo puedo pensar en que voy a perder el maldito BlaBlaCar que habría de llevarme hasta el pueblo y en que voy a tener que rehacer lo planeado para poder llevar a cabo mi travesía. Y sí, también pienso en que me van a poner una mala valoración en la aplicación por no presentarme a las 8 en la glorieta de Atocha como habíamos acordado. Creo que voy a dejar tirados a conductor y acompañante, y aunque sea por causas ajenas a mi voluntad, dicha ruptura del compromiso es una auténtica faena. Una de las gordas, de las que molestan y hacen que menten a tus familiares. Pero qué diablos, todavía se puede obrar el milagro, si es que los dioses me son propicios y no se empecinan en poner más trabas a esta odisea matutina. He de decir en mi favor, en este asunto de mi aparente desapego ante la tragedia de la señora en gracia, que lo estoy dando todo para que el derelicto llegue al fin a buen puerto. Me estoy moviendo a una velocidad rayana a la del sonido, para evitar el desenlace fatal. No, la señora en gracia no se nos va a ir delante de mis narices. Palabra de enfermera concienciada. Así que entro en el almacén y me dirijo sin titubear hacia la nevera que custodia la salvación de nuestra residente. Todos son gritos y gestos apremiantes en este tumultuoso amanecer en el que alguien se ha empeñado en tocar a muerto. Abro la puerta metálica del refrigerador. Localizo el medicamento y comienzo el proceso sin titubear lo más mínimo. Introduzco el líquido transparente que contiene la jeringa en el vial y lo agito, mezclándolo con el polvo que hay dentro del envase. Lo muevo de lado a lado con suavidad, o eso creo, mientras corro de vuelta hacia la habitación de la señora en gracia. Cuando estoy a punto de traspasar el umbral, observo que Manuel, en la sala contigua a la que dirijo mis pasos, ha empezado a bramar a los cuatro vientos mientras se arranca a tirones la vía del brazo derecho. Un caos técnico a la cefálica en toda regla. Creo que Manuel acaba de darme la puntilla. Va a hacer falta un auténtico milagro obrado por el nazareno para que pueda estar a las 8 en la puñetera glorieta en la que ha de esperarme el Mercedes-Benz color negro desesperanza de Daniel. Cuando pellizco los pliegues cutáneos de la zona abdominal de Engracia, un sudor frío y pegajoso que embadurna la superficie de su piel como una pátina parece querer fusionarse conmigo. Rebosa entre mis dedos como si fuese engrudo fresco. El tacto es correoso e incómodo y me recuerda al agua estancada de una ciénaga. Dios quiera que esta buena mujer no quede atrapada entre las arenas lodosas que dormitan bajo la superficie de esos lugares y se convierta en pasto para las ignotas criaturas que moran allá abajo, lejos de los inconscientes ojos de la humanidad. Atravieso epidermis, dermis e hipodermis con la aguja y aprieto el émbolo de la jeringa subcutánea mientras observo, en la más absoluta soledad del cuarto hospitalario, cómo el líquido, que habrá de ser la panacea en esta situación de emergencia, desaparece en el interior del organismo que yace inánime sobre el colchón. El personal se ha pasado a la fiesta de la habitación de al lado. Allí está ahora la algazara. Objetos metálicos rebotando contra los muros, los «agárrale las piernas» y «cuidado que muerde» de los compañeros y, por encima de todo, gruñidos guturales, amenazas e insultos. Los que profiere el señor Manuel, claro. Berridos que lanza a los cuatro vientos mientras se revuelve como un depredador herido que enseña los dientes, saca las zarpas y lucha por su vida.
1: ¡No volveréis a meterme ese veneno en mis venas, panda de desalmados! ¡Me arrancaré estos tubos del diablo una y mil veces si fuese necesario! ¡Jamás controlaréis mi mente!
0: Condenadas noches de luna llena. No sé qué extraño poder de atracción ejerce el astro sobre todos nosotros, pobres mortales, pero cuando su desvergonzada redondez nos alumbra desde lo alto del cielo, la planta de pacientes con demencia del hospital se convierte en un auténtico campo de batalla. Y si nosotras somos los mirmidones de la sanidad pública, bien nos haría falta un Aquiles que nos espoleara en la lucha y nos guiara entre tanto caos y abstrusa oscuridad. Paulatinamente, el ambiente se calma. Los sonidos, las malas vibraciones y la activación parecen afogonarse, ahogándose en un chisporroteo sordo en las aguas del leteo. El hospital vuelve a dormitar cuando la contención química y mecánica hacen su efecto en la habitación de al lado y el chute de glucagón hace que Engracia no llegue a cruzar la estigia y pueda regresar al mundo de los vivos. Es tan solo una efímera tregua, por supuesto. En apenas unos minutos empieza la ronda de desayunos, el aseo, los cambios posturales y el trajín asociado a la venida de un nuevo día. Pero afortunadamente, eso es cosa de las compañeras del siguiente turno. Mi aportación a esta batalla sanitaria ha llegado a su fin y creo que el corneta ya está tocando retirada. Como una sibila capaz de leer la mente, Macarena se asoma a la puerta con gesto apremiante y una sonrisa preciosa dibujada en su rostro.
2: «Venga, Marta, mi niña»,
0: me susurra con su voz cantarina mientras hace un gesto con la cabeza en dirección a la salida del hospital.
2: «Vete de aquí a la carrera, que yo te cubro hasta que se cambien las combis del turno de la mañana. Al final no llegas al BlaBlaCar ese».
0: No discuto. Le doy un beso en la mejilla. Uno enorme, de los que llevan una dosis de cariño concentrado. Ella se ríe mientras me empuja hacia las taquillas. Y allá voy, sin dilación. Cojo las dos maletas casi sin detenerme y salgo a la carrera. Solo me cambio el calzado antes de marcharme. Unas buenas Asics van a convertirse en un aliado inestimable para tratar de llegar al encuentro a la hora pactada. Los zuecos del trabajo hubiesen significado derrota y seguramente un buen tropezón al echar a correr por las calles de Madrid, que bien podría procurarme un golpetazo de récord asociado a serias probabilidades de sangre saliendo de mi cuerpo a grumosos borbotones. Así que en este asunto en particular, vísteme despacio que tengo prisa. Las puertas de cristal se abren y salgo en tromba como una horda vikinga, haciendo rodar las maletas como si fuesen los arietes con los que habré de conquistar todas las murallas que se interpongan en mi camino. corro y tiro del equipaje a lo largo de la calle, incansable, mientras el sol se empeña en asomarse para sobrecalentar el ya de por sí caldeado amanecer. 350 metros me separan de la parada de autobús. Sin los sobresaltos de última hora, podría haber recorrido estos mismos parajes hace ya al menos media hora, con la parsimonia del que tiene a los eternos bajo su control. Pero yo siempre ando en enconada refriega contra esas caprichosas deidades, así que me muevo todo lo rápido que me permite mi anatomía, notando el cosquilleo de la premura en la boca del estómago. Veo a lo lejos el autobús de la línea 85, el de las 7:45, llegando a la parada. Aprieto el paso, jadeante y sudorosa, pensando que si pierdo el directo, unos minutos que podrían marcar la diferencia entre éxito y fracaso se me van a escurrir entre los dedos como un puñado de arena demasiado fina. Tenso la mandíbula, muerdo el bocado y tiro de las maletas. Ya llego. Cuando estoy a 20 metros de mi objetivo, observo al último pasajero de la cola desaparecer por las escalerillas de entrada. Así que grito: ¡Espere! ¡Ya llego! ¡No se marche! Me da una vergüenza horrible levantar la voz en mitad de la calle. Mucho más a estas horas de la mañana, pero no me queda otra. Tengo ambas manos ocupadas, así que no puedo hacer gestos, y mi llegada a las Arribes de hoy depende en gran medida de no perder ese dichoso autobús. Así que, sí, grito, alto y fuerte, del mismo modo que lo hace el Padre Tiempo en las profundidades de su ignoto reino. Esos dominios incomprensibles en los que el pasado, el presente y el futuro se restriegan entre sí, confundiéndolo todo. Sudo, jadeo, corro, me desgañito y al fin llego. Casi 30 segundos después de la subida al bus del pasajero que cerraba la cola, a medio minuto del último de la fila. No creo que la gesta haya sido en verdad mérito mío. Me da la sensación de que el conductor me ha visto por el retrovisor y me ha esperado. Ya ves, aún queda buena gente. Parece que no todo está perdido. Le agradezco el detalle una y mil veces mientras saco la tarjeta y la paso por el lector. Vuelvo a darle las gracias al escuchar el pitido que vomita el aparato, ese que me franquea el paso hacia los asientos, hacia el ansiado descanso de la fiera guerrera. Me siento en el primer sitio que veo libre. Abro la maleta pequeña, rebusco en la funda de tela lateral y saco mi teléfono móvil. Aprieto el botón de desbloqueo mientras miro hacia la pantalla, convencida de antemano de la mayor de las fatalidades. Como imaginaba, esta permanece inmutable. Por segunda vez en esta mañana me topo con ese color negro desesperanza que parece estar cebándose en mis carnes a base de bien. Muy bien, Marta. Otra vez que se te olvida poner el móvil a cargar antes de empezar el turno de noche. Resoplo resignada. Bienvenidos a mi vida, queridos espectadores, al show del descontrol y la improvisación. Pasen y vean, el espectáculo es de primera y dudo mucho que les defraude. Me acomodo en el asiento intentando reponerme del esfuerzo, del de la carrera desde el hospital hasta el autobús y del de la paliza física que supone el turno de noche. Sé que la cosa está fastidiada, que lo más probable es que, al no poder avisar ni a Daniel ni a Sergio, los chicos con los que iba a compartir el bla bla car hasta las Arribes, estos se marchen dejándome en tierra. Me va a tocar volver a casa, enchufar el móvil para cargarlo, quizá echarme una pequeña cabezada para reponer energías y llamar a mi novio Roberto para ver cómo diablos rehacemos nuestros planes. Pero bueno, ¿qué cosas digo? Todavía hay esperanza. Todavía no se ha perdido la guerra. Voy a concentrarme mucho y voy a visualizar el resto de la mañana saliendo a la perfección. Sé que voy a llegar a la estación en poco más de 15 minutos. Y pienso correr por la calle de Atocha como si mis zapatillas fuesen las sandalias aladas del mismísimo mensajero del Olimpo. Voy a conseguirlo, claro que sí. Y cuando levante la vista hacia el horizonte, hacia la caótica y ciclópea encrucijada arterial que es la glorieta de la plaza del emperador Carlos V, el Mercedes-Benz negro estará allí parado, majestuoso, esperando mi llegada para emprender la travesía. Como si el automóvil fuese la barca y Daniel el barquero. Mi particular Caronte, aquel al que habré de entregar las monedas para que inicie al fin el anhelado y temido último viaje.
3: Capítulo 2. Me gusta conducir por Madrid. El ajetreo, las prisas, el caos. Moverme y poder exhibirme entre las inmensurables riadas de gente de mi ciudad me excita. Casi hace que cual místico alcance el éxtasis. Me hace entrar en trance y me la pone dura. A las 8 de la mañana detengo mi Mercedes-Benz clase A en la rotonda de Atocha, sobre el enrejado amarillo para taxis que hay frente al establecimiento de Taco Bell. Echo un vistazo a mi alrededor y veo a un chaval joven, ataviado con unas bermudas horteras y una camiseta de los Boston Celtics, que me mira fijamente, con una sonrisa bobalicona y una expresión interrogante cinceladas en su rostro. Parece que la timidez o la inseguridad le inhiben y le impiden hacerme algún tipo de gesto, pese a que debe tener absolutamente claro que yo soy el conductor del BlaBlaCar. ¿Qué otro cochazo como este ves parado en el sitio y hora acordados, pedazo de idiota? Pienso mientras hago un gesto hacia él, levantando mi mano derecha. ¿Qué pasa, Sergio? Mi voz se proyecta a través de la ventanilla abierta. El chaval transforma su expresión en una de alivio, levemente más confiada y serena que la anterior. Sonríe y me devuelve el saludo mientras tira de su maleta hacia mi posición. No hay duda. El empollón es exactamente igual que su foto de perfil de la aplicación. Pelo moreno muy corto, gafas de pasta, piel blanca de no muerto alérgico al sol. Lo dicho, un ratón de biblioteca. Un sapientín axiomático. Mete los bultos detrás y cuidadito, no sea que me rayes la tapicería o le des algún golpe al coche. Le digo mientras gesticulo con la cabeza hacia la parte trasera del Mercedes y acciono el mecanismo que abre el maletero. Solo me faltaba que alguno de los tarados del BlaBlaCar me estropease uno de mis templos, de mis preciosos tesoros de valor incalculable. Mi coche, mi casa, mi ropa, mi pelo y mi cuerpo. Esos son los 5 pilares que me sustentan. Son el secreto a voces de mi éxito. Son mi vida. Este automóvil es, de todos ellos, mi última y más preciada adquisición. Casi 50.000 euros de metal, combustible y caucho que rugen como el rey de la selva. O, si el momento lo requiere, ronronean seductoramente como el más tierno de los meninos. Me he tenido que empeñar hasta las trancas para adquirirlo, claro está. Pero el esfuerzo lo merece. Con creces. No hay hembra que se resista a la suma Daniel más Mercedes-Benz. No hay hombre que no se sienta absolutamente abrumado al percibir el resultado de la ecuación. Yo soy, sin duda alguna, el macho alfa de la manada. Sergio abre el maletero del Mercedes con sumo cuidado y mete su maleta con gestos lentos y delicados. Casi me hace reír a carcajadas el mimo con el que realiza la operación. Menudo pringado es este niñato. Cierra el maletero muy despacio y se dirige hacia la puerta del copiloto por el lateral del coche. Casi estoy a punto de decirle que ese es el sitio de Marta cuando la abre, que él debe sentarse detrás. Pero no lo hago. Hay veces en las que lo mejor es dejar que el mundo fluya de forma natural.
4: ¿Qué tal? Soy Sergio.
3: Me dice, tendiéndome la mano una vez se ha acomodado a mi lado. Daniel. Confirmo lo evidente mientras estrecho su mano. El chaval echa un par de rápidos vistazos en derredor. Se ajusta el cinturón de seguridad y pregunta, sin borrar de su rostro esa sonrisa medio nerviosa, medio bobalicona...
4: ¿Marta no ha llegado todavía?
3: No. Respondo secamente ante su segunda pero grullada. 2 de 2. El chaval es un fiera estadísticamente hablando. De hecho, ¿no era precisamente estudiante de matemáticas? Sí. Creo recordar haberlo leído en su perfil. Estará al caer. Añado como de pasada, por romper el hielo. Por darle un poco de cancha al muchacho y no cebarme demasiado en su estúpida y banal conversación. Como si mis palabras fuesen la precisa premonición del mejor de los oráculos, una chica con aspecto de tener algo menos de 30 años se detiene en la acera, a unos metros de nuestra posición. Está desgreñada y sudorosa, pero es lo que toca. La mañana es un bochorno inaceptable. Aún así, se ve que está buena de pelotas. Tiene el pelo largo, castaño claro, y viste unos pantalones vaqueros cortos y ajustados que le remarcan un culo top. ¿Qué coño top? Topísimo. Unas zapatillas y una camiseta azul de tirantes muy escotada completan el monumento. Vuelve la mirada hacia mí, preciosa. Pienso, si tienes carita de ángel, creo que voy a cometer alguna locura.
4: ¿Crees que será ella?
3: Pregunta Sergio, señalando hacia la amazona que habrá de cabalgar mi semental. Observo de nuevo a la mujer de la acera, tratando de relacionar su cara con la foto del perfil que hizo la reserva del viaje hace un par de semanas. Ojos castaños, facciones suaves y proporcionadas, y el mismo color de pelo. El peinado es diferente. Imagino que la fotografía no será muy actual. ¿Qué coño importa? Esas piernas largas y sinuosas y el sugerente escote son, sin lugar a dudas, seña de identidad suficiente para obtener el billete de pasajera en mi barca del amor. Con ese cuerpo y esa mirada, podría subir como polizón, si ese fuese su deseo. Ya encontraríamos la forma de que pagase la travesía. No tengo ninguna duda. Susurro, más para mí mismo que para mi interlocutor, mientras me inclino hacia la ventanilla del acompañante del Mercedes y aparto con mi brazo derecho a Sergio, estampándolo contra el respaldo del asiento para sacarlo del plano de la secuencia de la película que está a punto de iniciarse.
5: ¡Eh, Marta!
3: Grito, proyectando mi cuerpo hacia el de la mujer. Ella permanece mirando hacia su izquierda, ajena todavía a mis atenciones.
5: ¡Marta! ¡Aquí! ¡Soy Daniel!
3: La diosa se vuelve al fin hacia mí. Sí, su cara es un auténtico himno a la perfección y a la lujuria. Sonrío, con esa sonrisa de galán que me ha permitido poner la pica en una miríada de colchones y catres. Ella me escruta, silenciosa y suspicaz. Dubitativa. Echa un vistazo al coche y, a su vez, también sonríe. Imagino que al fin ha reconocido el carro celestial que va a llevarla de viaje hasta el mismísimo paraíso.
5: «Venga, monta»,
3: le digo sin variar un ápice mi postura de galán. Soy Kull el Conquistador y ella es Aquilonia, o Camelot, o Gondor. ¿Qué coño importa? Es el reino que va a postrarse, sumiso y conquistado, a los pies de mi magnanimidad. Comienza a acercarse, cargando con su maleta y su mochila, contoneándose de una forma que incita, como el más mortífero y cautivador de los ofidios. Se inclina sobre la ventanilla, dejando entrever de forma maliciosa dos escarpados montes de lujuria que me ponen al rojo vivo.
4: «Hola, Marta. Soy Sergio»,
3: le dice el puto crío, zafándose de mi brazo y tendiéndole esa estúpida mano infantiloide que no viene a cuento y que hace añicos el ambiente. A tomar por el culo la dulce melodía de seducción. Marta mira la mano y hace un barrido con la mirada por el interior del vehículo. Cuando parece que la situación ha pasado el control de su escáner visual y mental, responde al fin al gesto del chaval. Una lástima que el niñato fuese el primero en reservar plaza para el viaje, pienso. Si la solicitud de Marta hubiera llegado antes que la suya, hubiera cerrado la travesía en la aplicación, y ahora tendríamos por delante 4 horas de íntima complicidad sin parangón. Sí, es una pena. Tengo el erotómetro por las nubes, marcando sobradamente el nivel máximo. Hay serias probabilidades de que el sistema colapse. De hecho, the system has failed, amigo. Salgo del Mercedes, mostrándome en todo mi esplendor. Camiseta ajustada y bermudas un par de tallas más pequeñas de lo que deberían, para dejar muy poquito a la imaginación. Cuerpo esculpido en el gimnasio con sobrada capacidad amatoria. ¿Qué tal, Marta? Le digo de forma melosa, mientras me inclino hacia ella para darle 2 besos. Se aparta, me hace la cobra, como la reina de las serpientes que es, y me ofrece la mano mientras sonríe con seriedad impostada y juguetona.
6: Un placer.
3: Estrecho su mano, recreándome en su tacto, demorándome más de lo necesario, y le devuelvo la sonrisa. Yo también sé jugar a este juego, preciosa. Yo inventé el juego, ¿sabes? Rodeo el coche y abro el maletero. Miro a Marta con fijeza. Me coloco el pelo con un movimiento de cuello y acto seguido me paso mi mano derecha por la cabeza, haciendo que mis dedos se entremezclen con el cabello. Hago un gesto para que Marta, que sigue parada al lado de la ventanilla del copiloto, mirándome de forma enigmática, me confíe al fin su equipaje. Tras unos segundos de pausa dramática y necesaria, la princesa del cuento sonríe, emite un tenue bufido mientras mira hacia el suelo, niega imperceptiblemente con la cabeza y al fin viene a mi encuentro. Me ofrece la maleta y la mochila con descaro, casi de forma violenta. Las meto dentro del coche, cierro el maletero y le guiño un ojo. Ponte cómoda, preciosa. Todo lo mío, sin ninguna duda, es también tuyo. Y de esa forma damos comienzo a un viaje que a todas luces va a ser una experiencia inolvidable.

0: Capítulo 3.
1: Conduzco mientras soporto la cháchara intrascendente de Sergio y los aislados comentarios de Marta, que muy de vez en cuando le brinda como respuesta. Sergio lleva más de 100 kilómetros hablando de música, de cine, de libros y de otras tantas estupideces de similar calibre. Sus gustos son cuando menos cuestionables, por no decir ridículos, y su estilo de vida una concatenación de conductas carentes de funcionalidad que no lleva a ninguna parte. Vamos, una pérdida de tiempo. Casi es mejor estar muerto que llevar esa vida vacía, que sin embargo, él se empeña en airear a los cuatro vientos. Marta es una mujer peculiar. Lleva todo el viaje como ausente, alternando momentos en los que gira la cabeza sobre el respaldo del asiento trasero del Mercedes y se queda como embelesada mirando por la ventanilla, con otros en los que parece analizarnos concienzudamente desde ahí detrás, entrecerrando los ojos y paseando la vista desde el asiento del conductor al del copiloto, como si ésta tuviese la capacidad de traspasar la materia y calibrar la pureza de nuestras almas.
2: De todas formas, y aunque firmar esto pudiese acarrearme más de un improperio por parte de los defensores de la palabra escrita frente al celuloide,
1: vomita Sergio en una especie de monólogo autocomplaciente.
2: Sigo manteniendo que la parte de la trama que transcurre en Londres está mejor desarrollada y contribuye a una mayor coherencia argumental en la película de Coppola que en el manuscrito de Stoker, ¿no creéis? Con ello no quiero decir, ni mucho menos...
1: Su palabrería me resbala. Entra por mis oídos produciendo las vibraciones necesarias para estimular la inervación de mis nervios auditivos. Pero su insulso poder excitatorio se ahoga en la vacuidad de lo absurdo e intrascendente, en una maraña neuronal incapaz de establecer comunicación sináptica de ningún tipo. Mi cerebro ahora mismo está ocupado en otros menesteres. Mi materia gris moldea curvas, percibe la salvajado hedor de las feromonas y me mantiene alerta. Muy, muy excitado. Me agarro con fuerza al volante y conduzco del mismo modo que hago el amor, con pericia, seguridad, fuerza y precisión. De esta forma manejo la majestuosa calesa que transporta en su interior a la princesa del cuento. No puedo evitar el mirarla una y otra vez por el espejo retrovisor interior. Veo sus piernas, largas y bien formadas, ese pantaloncito vaquero que se le ajusta y parece una obscena invitación a la lujuria y a aquello que está prohibido, o debería estarlo. También observo sus ojos, felinos y acechantes, sus pechos y esos labios que podrían comerme entero y no dejar ni rastro de mi ser en este mundo. Y sobre todo, veo sus manos, son preciosas. La mayor parte del tiempo, Marta las mantiene estáticas sobre su regazo. Son un par de manos finas, delicadas y estilizadas que a su vez desprenden un halo de fuerza y fiereza. Con ellas podría agarrármelo todo y no soltarlo hasta que me quedase agostado. Vacío, pero con ganas de mucho más. He observado que cada 5 o 10 minutos Marta lleva a cabo una especie de estereotipia que imagino es fruto de la ansiedad. Quizá es mi presencia la que hace que su cuerpo reaccione y no le dé tregua. El movimiento repetitivo que realiza es el de llevar la mano izquierda al bolsillo del pantalón. Y allí mueve los dedos una y otra vez, como jugueteando con alguna especie de objeto. Quizá ahí dentro tenga su tótem, un amuleto que le aporta paz y sosiego y que le ayuda a que sus deseos se hagan realidad. Es su particular pata de mono. Cuando quieras puedes meter la mano en el bolsillo de mis pantalones y juguetear con lo que te encuentres allí, preciosa. Me digo cada vez que la observo llevando a cabo el ritual.
2: Es cierto que la fama del personaje ha trascendido mucho más que el propio autor. Pero puedo aseguraros que Robert Howard es mucho, muchísimo más que las aventuras de espada y

0: Tengo a Marta haciéndose hueco entre mis vísceras. Soy magma inquieto que bulle y busca una salida para no implosionar, cautivo en las profundidades de un organismo que está a punto de calcinarse. También busco recrearme en el cuerpo de Marta y a poder ser, arrimarme un poquito a ella. Rozarme con su carne, para que note que estoy ahí, para que sepa que yo quiero exactamente lo mismo que ella. Tomo el carril de salida de la autovía y aparco el coche frente al restaurante anejo a la estación de servicio. Cuando giro la llave y el motor se detiene, me giro hacia Marta, ignorando por completo al cero a la izquierda de esta cifra de tres elementos. ¿Un café, guapa? Yo invito. Pregunto, fijando mis ojos en los de ella mientras poso en un supuesto gesto casual mi mano en su rodilla derecha. Marta me mira, muy seria, pero no me retira la mano. Su piel es cálida y suave. Algo me dice que lo que percibo bajo mi palma es también hielo macizo y peligroso que congela y mata con el contacto prolongado.
1: Si nos importa, prefiero quedarme en el coche. Estoy destrozada. Si echo una cabezada de 10 minutos, puede que me recupere un poco.
2: Pues yo sí que te acepto ese café.
0: Me dice Miliki a la vez que abre la puerta del copiloto, sale del coche y se estira, sonriendo de forma bobalicona. Me dirijo a la barra del bar de la cafetería del restaurante, dejando a la chica atrás. Se está haciendo la difícil. Eso me gusta. Pido un café con leche y con hielo, y Sergio, uno solo. Nos sentamos en una de las mesas del local, y mientras mi compañero continúa con su show desperdiciando saliva y palabras, «¿Cómo están ustedes?», pienso que un pequeño cambio en el itinerario de nuestro viaje puede brindarme la ansiada oportunidad que deseo, que Marta y yo deseamos. Sergio, he pensado que voy a ir por la carretera de Vitigudino y no por la de Ledesma, digo de pronto. Mi interlocutor me mira, dejando en el aire una estúpida reflexión sobre un libro titulado Cabal, de un tal Clive Barker. Mis palabras han obrado el milagro. El friki guarda al fin unos segundos de silencio antes de responderme.
2: Pero, no sé, ¿piensas desviarte por Villarmayor hacia Ledesma?
0: Me dice. Creo que sospecha que mi plan es quedarme a solas con Marta. No. Mi idea es llegar hasta Vitigudino y desde allí continuar hasta Aldea Dávila para dejarte a ti. Después Marta y yo volveremos por Masueco. La dejaré en su pueblo y yo continuaré hasta Trabanca. Sergio me mira concentrado, analítico, frotándose compulsivamente el mentón.
2: No es la ruta que propusimos en la aplicación.
0: Dice, lacónico. Lo sé, pero esta semana en el trabajo ha sido difícil, ¿sabes? He tenido un par de intervenciones que se han complicado. Ser anestesista es duro, colega. El crío guarda silencio, invitándome a seguir con mi argumentación. Y la sopla lo que opines del asunto, tío. Pienso, voy a volver de Aldea Dávila por el maldito puerto a solas con Martita. Quizá pueda parar en algún recoveco, en alguna explanada, a un lado de la carretera, y consiga terminar el viaje a lo grande. Con final feliz y traca como colofón. Ya sabes, chaval, cosas de hombres que tú tan solo alcanzas a intuir muy de lejos. La travesía por Vitigudino es recta, y la calzada está mejor conservada. Paso de coger curva tras curva y que se me jodan los amortiguadores del coche con los baches de la carretera de Ledesma. ¿Entiendes?
2: Pero haremos muchísimos kilómetros más.
0: Señala, tratando de oponerse a mis planes con encono. Beh, yo creo que hacemos prácticamente los mismos. Y de todas formas, en caso de que hiciésemos alguno más, la cosa correría de mi cuenta. No te preocupes.
2: La ruta estaba planificada yendo por Ledesma y pasando por Trabanca. La primera en bajarse sería Marta tras pasar Villarino. Después me dejarías en Aldea Dávila y tú regresarías a tu pueblo deshaciendo el camino.
0: Insiste, con recalcitrante ahínco. Ahora la ruta es carretera de Vitigudino para dejarte en Aldea Dávila. Después de que eso suceda, la aventura ha terminado para ti, campeón. Me mira con gesto adusto. Cuando observo que está a punto de abrir la boca para añadir algo más, me adelanto de forma cortante. Pues lo dicho, hay cambio de planes. Vamos a continuar el viaje, que se hace tarde. Me levanto de la silla de forma enérgica, dando una sonora palmada. Es como el firme y perentorio golpe de martillo de aquel que es juez y parte y ha dictado sentencia. Tu amo y señor se ha pronunciado, sucio esbirro. Cierra la boca y obedece. Me dirijo hacia la salida sin mirar atrás. Imagino que Sergio caminará tras mis pasos, aceptando los designios del macho alfa.

0: siguiendo sumiso el camino que yo he marcado. Miro hacia atrás justo antes de abrir la puerta del Mercedes y, como respuesta al gesto de preocupación de Sergio, sonrío y le guiño un ojo. La vida no es ningún juego, es una selva inmensa, salvaje e inescrutable, en la que solo los más capaces sobreviven. Y yo soy el mejor de todos ellos, el más fuerte e inteligente. Cuando rujo, mi voz se impone a la del resto de depredadores. Yo gano y tú pierdes, idiota. Bienvenido a la jungla.
1: Capítulo 4.
0: La mañana fluye, apática, hacia un desenlace inesperado e incómodo. En cuanto he cogido la carretera en dirección a Vitigudino, Sergio ha empezado a insinuar que, pese a lo cerca que está de Aldea Dávila, el pueblo de sus abuelos, nunca ha visitado la zona de las Arribes en la que vive Marta. Desde el primer momento me he temido lo peor. No sé si el imbécil piensa que tiene alguna posibilidad con una mujer que a todas luces le queda grande por todos los lados, o si la razón de su estúpida forma de comportarse se debe a que desconfía de mí y no quiere que Marta y yo nos quedemos a solas. Como si yo fuese a hacer algo que ella no quisiese, gilipollas. Jamás se me ha resistido mujer alguna en la intimidad. Quizá alguna presente alguna pequeña objeción al principio, pero eso es parte del juego. Mis manos y mi lengua son la llave que acaba abriendo todas las puertas. Quizá Sergio simplemente sea como el perro del hortelano, que ni come ni deja comer. En fin. Tras una larga conversación, casi un monólogo, en el que yo he intentado imponer sin éxito mi voluntad y en el que Marta apenas ha abierto la boca, el puto friki ha llegado a la conclusión de que va a bajarse del coche con Marta para hacer una visita al Pozo de los Humos y al Pozo Airón, a la ermita y a otros lugares de la zona, y que ya llamará a algún colega de Aldea Dávila para que vaya a recogerlo a media tarde. «Algún colega», ha dicho el revientarrollos. Me gustaría observar a la banda de retrasados que se juntan con un espécimen como este. Marta no me ha ayudado en absoluto para hacer que el chaval diera marcha atrás en su empeño. Se ha mantenido en silencio, respondiendo con monosílabos y con respuestas espejo cuando Sergio le interrogaba sobre los paisajes de su pueblo. Como si la cosa no fuese con ella. Como si hubiese claudicado perdiendo el interés por lo que pueda suceder en el día de hoy. Ahora que sabe que nuestro careo va a tener que posponerse, parece desdibujada. Es tan solo un holograma etéreo que ondea de forma vaporosa. Una vez que el nuevo itinerario ha quedado establecido, el bufón que viaja a mi lado se ha relajado. Vuelve a divagar sin sentido sobre asuntos intrascendentes que podrían matar de aburrimiento a cualquiera.
2: El personaje de Wilde es sumamente complejo en su, por otro lado, sencillo giro moral. Una vez que se deja seducir por un estilo de vida más, digamos, disoluto, no tiene ningún problema en justificarse a sí mismo el hecho de haber cometido un acto del todo reprobable que, además, conlleva una consecuencia horrible y definitiva en forma de muerte. Ahí está la clave de la obra. ¿Puede un ser puro tornarse malvado si las circunstancias le brindan potestad e impunidad? ¿Son entonces la bondad y la maldad moldeables o más bien son aptitudes fijas e invariables que nos definen antes incluso de nuestro nacimiento? Quizá nos quede demasiado por saber acerca del origen y el desarrollo de la moralidad. Es posible que el bien y el mal luchen enconadamente en el interior de cada uno de nosotros y que, en cada una de esas batallas, haya un vencedor eventual. Será una victoria relativa que jamás le hará ganar la guerra, pues esta es, a buen seguro, eterna. ¿Comprendéis? La refriega no terminará hasta que la vida del ser en que habita se extinga y la haga desaparecer junto a sí mismo. Pero hasta entonces, la existencia ha de transcurrir tal y como reza el proverbio indio. Dentro de cada uno de nosotros hay dos lobos que siempre se enfrentan en encarnizada lucha. Uno es un lobo negro que pelea incesantemente contra todo lo que le rodea y está hecho de ira, envidia, resentimiento y ego. El otro es un lobo blanco que vive en armonía con los demás y que está hecho de paz, amor, esperanza y gratitud. Aquel al que alimentes será el que resulte vencedor en cada una de las batallas.
3: ¿Qué le sucede al final a ese tal Dorian del que hablas?
0: Interrumpe de pronto Marta, sobresaltándonos a ambos por lo inesperado de la pregunta. La ha soltado como un latigazo certero, cuando pensábamos que había cerrado los ojos para vagar por mundos muy apartados de nuestra realidad. Sergio se vuelve en el asiento y la mira como si la viera por primera vez. Yo hago lo mismo a través del retrovisor. Marta se ha incorporado hacia nosotros, apoyando su antebrazo derecho en el respaldo del copiloto y proyectándose por el hueco que hay entre ambos asientos. Su olor se me agarra a la garganta y mis capilares ya no transportan oxígeno hasta mi cerebro. Tan solo la llevan a ella.
2: Dorian, bueno, digamos que al final se arrepiente.
0: Marta le mira fijamente a los ojos, analítica e interesada, ladeando levemente la cabeza hacia su hombro derecho.
3: Se arrepiente. Sin embargo, ya no puede borrar todo el mal que ha hecho, ¿no es cierto?
2: No, eso no puede hacerlo.
0: Confirma Sergio.
3: Entonces, ¿de qué vale arrepentirse?
0: El Mercedes se convierte en una cápsula silenciosa que oprime y torna el ambiente pesado, como un par de ataúdes de madera maciza. ¿Vale para algo arrepentirse? Si el daño está hecho, aunque restituyas aquello que has roto y la herida pueda cerrarse, ya nada es lo mismo. ¿Cómo es la cicatriz que provocas con tus actos? Marta ha escarbado en un terreno seco y agostado de mi alma. Uno que lleva cercado demasiado tiempo y al que me tengo terminantemente prohibido visitar. Ha removido la tierra vetusta y de sus entrañas han salido en tromba una miríada de fantasmas que bombardean mi cabeza con la más temida de las preguntas. ¿Por qué? Joder, maldita sea. ¿Es posible en verdad alcanzar la redención?
2: Quizá,
0: responde al fin Sergio, y su voz es absolutamente bienvenida por vez primera en todo este cuento. Es un bálsamo que procrastina el dolor y los remordimientos.
2: La clave de todo está en aprender de los errores. Convertirte en mejor persona al no volver a cometer los mismos actos ominosos. Y, sobre todo, disculparte y ofrecer tu mano para tratar de revertir la situación.
3: Hay situaciones que no es posible revertir.
0: Replica al instante Marta. Mientras habla, aprieta la parte izquierda de su torso contra el respaldo de mi asiento. Puedo sentir su aliento en la mejilla y la presión de su seno contra la tapicería del Mercedes. Ambas sensaciones me aterran.
2: Es cierto.
0: Continúa Sergio.
2: Estamos hablando de forma genérica y, en realidad, cada situación es relativa y debería analizarse como un suceso único y aislado. Pero creo que la clave del asunto está en que el que actúa mal sea capaz de reconocerlo. Nada de autojustificarse, culpabilizar a la víctima o redefinir lo sucedido, sesgando la información y quedándose solo con aquella que puede exculparle. Nada de...
3: Nada de ella lo estaba deseando, ¿no?
0: Interrumpe Marta. ¿De qué coño estás hablando? Se me escapa, dejando a Sergio con el aire que había inspirado para responder a Marta, atrapado en el interior de sus pulmones. Quizá mi pregunta ha sido lanzada con demasiada violencia, pero la conversación ha despertado demasiadas voces de ultratumba en el interior de mi cabeza. Y demasiadas imágenes. Caricias, apretones, mordiscos, succiones, besos y abrazos. Mucho sexo. Perpetrado a la vez de esos. No quiero. Apártate, por favor, y no me hagas daño, que no sé muy bien por qué. Ahora me suenan a otros tipos de súplica, a unas muy diferentes de las que me hacían continuar con el acto carnal. Algo me está empezando a provocar arcadas. Marta sigue anclada entre los dos asientos, con una extraña y tétrica sonrisa cincelada en el rostro. Aparta su antebrazo del respaldo del copiloto y lleva su mano hacia abajo, hacia las piernas del chaval. Estoy asqueado, y sin embargo no puedo dejar de mirar de reojo y sentirme excitado e inquieto.
3: ¿Por qué quieres bajarte conmigo del coche?
0: Le dice a Sergio, sin variar ese rictus de deidad del Averno dispuesta a impartir justicia.
3: ¿Es que quieres hacer algo moralmente reprobable, cariño?
2: No, no, Marta, yo...
0: Responde a la vez que me mira, avergonzado. Ahí estás, cobarde, me tomen todo, pienso. El niñato acaba de descubrir el pastel. Lo que quiere es proteger a Marta de un supuesto ataque por mi parte, en el caso de que hubiera conseguido quedarme a solas con ella. ¿De qué coño vas, imbécil? Pienso con furia espontánea. Como si se me hubiera pasado por la cabeza hacerle algún tipo de daño. Pero al instante me desdigo a mí mismo. Quizás sea él quien tenga razón con sus sospechas, y es posible que haya evitado una situación traumática para Marta con sus desinteresados instintos de protección. Sergio baja la cabeza, avergonzado, y deja la frase a medias. Marta acerca la cabeza hacia mi oído y me susurra con voz apagada, como si me estuviese incitando a perderme dentro de ella en un sinfín de actos pecaminosos.
3: ¿Y tú, hombretón, qué pensabas hacer conmigo?
0: Justo al finalizar la pregunta, escucho un sonoro clic que emerge de la zona de la entrepierna del capullo de los Celtics. Antes de que una oleada mezcla de celos y curiosidad espoleada por el sonido me embargue, advierto que Marta hace un movimiento súbito con su brazo izquierdo, con precisión quirúrgica, entre la ventanilla del conductor y el asiento, dibujando un arco de descenso lateral que acerca su extremidad con violencia inusitada hacia mi cuello. Noto cómo algo afilado se me clava, desgarra mi musculatura y se introduce de forma imparable en mi cuerpo. Su filo escarba con facilidad hasta llegar a mi garganta. Apenas una catarata de sangre ha explosionado, salpicando el cristal y la tapicería del coche. Marta mueve con vehemencia el objeto hacia mi barbilla, abriéndome una segunda sonrisa. No sé qué me ha seccionado. El dolor es intenso. Respirar me produce una sensación cortante e insoportable. Y mi mundo se ha convertido de pronto en una cacofonía de gorgoteos, jadeos y sonidos sibilantes. Me llevo las manos de forma instintiva hacia el cuello. Con unos ojos ausentes, que sin embargo siguen siendo míos, observo el volante del coche. Redondo, solitario y distante, sin timonel que lo guíe. Noto cómo Marta se echa hacia atrás mientras las ruedas del Mercedes abandonan el asfalto. Sergio grita:
1: ¡Agarra el volante, Daniel!
0: Pero ya es tarde. Me salgo de mí mismo y observo con curiosidad morbosa y desinteresada la mala película que se desarrolla ante mí. El copiloto trata de abalanzarse sobre el asiento del conductor, que se desangra como si hubiese llegado su San Martín, para hacerse cargo de los mandos de la maquinaria. La chica se ha acurrucado en el asiento de atrás, haciéndose un ovillo y aferrándose al cinturón de seguridad que cruza su pecho. Ah, claro, el cinturón de seguridad. Eso ha sido el clic que ha sonado hace unos instantes. La chica se lo ha quitado al copiloto antes de clavarle un objeto inciso al conductor en el cuello y removerlo allí dentro, provocando un desastre anatómico de cuidado. Y es por esa razón por lo que ahora mismo el Mercedes golpea contra unas rocas que flanquean la carretera y regresa al asfalto dando vueltas de campana. El chico de la camiseta de los Celtics sale proyectado a través de la luna delantera hacia la carretera, rompiéndose todos los huesos del cuerpo al llevar a cabo su estelar actuación. Larry Bird convertido en un ecce homo. Y cuando el coche al fin se detiene, la heroína se desabrocha el cinturón. Abandona el vehículo, que yace boca abajo, por una de las ventanillas traseras, que se ha convertido en un hueco vacío desprovisto de cristal. Camina renqueante y magullada, pero aparentemente no muy estropeada, hacia el cadáver del chico que no paraba de hablar y que ahora guarda un mutismo denso y oleoso. La mano izquierda de la mujer aún sujeta un objeto afilado de apariencia metálica que chorrea un líquido rojizo y espeso. Creo que ha utilizado su preciado tótem para destrozarme sin contemplaciones. No hace falta ser doctor en medicina o en enfermería para ver que el tipo que está tirado sobre la carretera mira hacia el coche con el cuello girado en un ángulo imposible y grotesco. Uno de esos que solo le permitiría seguir vivo en las películas o las novelas de terror. Pero esto no es ningún cuento. La chica mira el cadáver durante un tiempo indeterminado, con curiosidad, como si no acabase de comprender el concepto finito de la vida. Como si esperase a que el tipo del suelo se levante de nuevo, se sacuda el polvo de la camiseta y las bermudas y diga con voz estertoria y animada:
1: ¡Guau, chicos! ¡Menudo viajecito accidentado, eh!
0: Al cabo de unos segundos, la protagonista se gira hacia el coche y lo observa, pensativa. El conductor agoniza cabeza abajo, asido al asiento gracias al cinturón de seguridad mientras su líquido vital gotea rítmicamente sobre el techo del Mercedes. Plop, plop, plop, plop, plop, plop. Es un metrónomo preciso y macabro que marca la venida del último redoble cardíaco. La mujer de las largas piernas y la camiseta azul escotada se dirige al fin hacia el moribundo. Se agacha junto a la ventanilla del conductor y se acerca, como si le fuese a dedicar unas últimas palabras. Requiem por un violador no imputado. Pero no. Adelanta su brazo y presiona el botón que abre el maletero del coche, guardando un mutismo absoluto. Se dirige hacia la parte de atrás y lo abre. La abertura no es muy grande. El techo del Mercedes se ha abollado y ha descendido unos centímetros hacia el interior del vehículo. La puerta del maletero pega con el asfalto apenas ha comenzado a moverse, y la chica tiene que doblarse y hacerse muy pequeñita, como haría un contorsionista para curiosear en las oscuras e ignotas profundidades de la popa de la embarcación. Al fin se arrastra de nuevo hacia el exterior, reptando.
4: Sí, ella es la dama serpiente y yo soy Alberico.
0: Saca su mochila y su maleta y las aleja unos metros hacia la cuneta. Regresa al maletero y se agacha de nuevo. Unos segundos después se levanta. En su mano derecha porta una garrafa de color rojo, grande y vieja. Tiene pinta de pesar lo suyo. Claro, piensa el espectador. Está llena de gasolina. Siempre la llevo ahí. Es una costumbre que heredé de mi padre. Hombre precavido, vale por dos. Atropos desenrosca la tapadera y comienza a escanciar el líquido a lo largo y ancho del amasijo de hierro y caucho. Embadurna toda la parte exterior, baña el interior y realiza una ablución ritual con el conductor, que parece aferrarse al último hilo de vida para poder contemplar el impactante final del macabro espectáculo. Justo antes de marcharse, la dama saca un cipo del bolsillo de su pantaloncito vaquero ajustado. Lo enciende y acerca la llama, prácticamente sin inmutarse, a uno de los múltiples charcos que la gasolina ha formado tanto en el interior como en los alrededores del coche. Cuando el fuego se espolea, imparable, y comienza a calcinar tejidos orgánicos e inorgánicos, la hacedora de llamas se aleja campo a través, sin siquiera volver la vista atrás para admirar aquello que ha creado. El espectador la ve alejarse, preciosa y atrayente, derrochando un poder hipnótico que torna su aura con un magnetismo del todo irresistible. Y él suspira por esa mujer que nunca tendrá. Mientras su carne se quema y sus ojos se licuan en un ardor irrefrenable que no es otra cosa que la antesala de aquello que le espera, ahora y por siempre, en las tenebrosas profundidades del infierno.
2: Capítulo 5.
3: Un chirrido, persistente, cansino, monótono e incómodo. Sé que estoy soñando. Puedo percibir que, aunque mi mente me mantiene muy lejos, deambulando por las inabarcables praderas del reino perdido del arenero, mi cuerpo suda sobre la cama, deshidratándose sobre las sábanas por culpa del abrasivo verano de Madrid. Ese sonido discordante que trata de traerme de vuelta a la realidad, al mundo de verdad, a ese que amo y odio del mismo modo que aquel que encontró el anillo y lo guardó entre tinieblas se amaba y odiaba a sí mismo, es el timbre de la puerta de mi casa. Resuena por todas las habitaciones y reverbera a través de los muros. Avanza implacable hasta llegar hasta mi yo dormido y tornar el sueño en vigilia. Su enésimo zumbido hace que al fin abra los ojos. Me levanto todavía adormilada, cansada y atontada. Mientras avanzo por el pasillo, me doy cuenta de que me he acostado sin siquiera quitarme la ropa. Es exactamente la misma que llevaba debajo de la bata durante el turno de noche. En cuanto ventile el asunto de los timbrazos, va a ir directa a la lavadora. Y yo a la ducha. ¿Quién es? Pregunto a través de la puerta en respuesta al último sonido estridente que me ha atravesado de arriba a abajo cuando mi mano ya se aferraba a la manilla. Quienquiera que esté en el descansillo tiene una necesidad un tanto exagerada de comunicarse conmigo.
5: Policía, abra la puerta, por favor.
3: ¿Policía? Mascullo mientras giro la llave un par de vueltas y abro. Un hombre y una mujer uniformados me miran con curiosidad mientras levantan sus placas identificativas hacia mi cara. A pesar del sobresalto, sigo adormilada. Podrían enseñarme un par de latas de Coca-Cola recortadas y apenas me daría cuenta de la diferencia. Pero me fío. ¿Qué quieren? Pregunto, confusa.
2: ¿Es usted doña Marta Salgado?
3: Me responde, formulando otra pregunta a su vez el agente. Sí, soy yo. ¿Ha pasado algo? No lo sé. ¿Dos policías preguntando por mí en la puerta de mi casa? A mi mente vienen de inmediato mis padres y mi hermano. También Roberto, mi pareja. ¿Les habrá sucedido algo? ¿Es posible que haya habido algún problema en el trabajo? la señora Engracia. Quizá no ha podido recuperarse de esa hipoglucemia que ha tenido lugar esta misma mañana y que, sin embargo, parece haber ocurrido en un pasado lejano y remoto.
5: ¿Podemos pasar para hablar con usted en privado?
3: Me dice la mujer, ignorando de nuevo mis comentarios. Son ellos los que llevan las riendas de la conversación. Bueno, sí, supongo. Susurro titubeante mientras me hago a un lado para dejar el espacio suficiente que les permita acceder a las entrañas de mi pequeño hogar. Adelante. Los dos agentes me dan las gracias y acceden al pasillo. El salón es esa puerta de ahí, la del fondo. Perdonen el desorden, pero esta mañana he llegado de trabajar, he puesto el móvil a cargar y me he quedado dormida. De hecho, ni siquiera sé qué hora es. Finalizo doblando mi brazo derecho y dirigiendo la vista hacia mi muñeca, aunque hace años que no utilizo reloj.
5: Son las 9:20 de la noche.
3: Me informa la agente mientras ambos se quedan erguidos en mitad del salón. Siéntense, por favor, y díganme. No le habrá sucedido nada a alguien, ¿verdad? Pregunto sin poder ocultar mi nerviosismo. Los agentes se sientan y me miran durante unos segundos.
5: Señorita Salgado, no se preocupe. No le ha sucedido nada a ningún allegado suyo. Soy la inspectora Pérez y este es mi compañero, el agente Muriel. Estamos aquí por otro motivo.
6: Y hasta aquí este canto de la tripulación enteramente dedicado a la radioficción. Ya sabes, por motivos de tiempo, la radio es así de cruel, no nos da tiempo a emitírtelo íntegro hasta el final, pero puedes encontrarlo en la web de Radio Almaina, en la web de Irola Irratia y de la 97 Irratia. Y nos despedimos ya, como siempre, con Franco Battiato, aunque en esta ocasión sean unos poquitos compases. Nos vemos en la próxima.

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0: Arañas de Marte. Hola, queridos seres arácnidos que habitáis al otro lado de las ondas. Aquí estamos una semana más con todos vosotros y vosotras. Y
1: hola, hola.
0: Ni más ni menos que acabando la temporada decimosegunda, ¿sí?
1: ¡Bien! No, qué va.
0: Un poco sí.
1: Un poco sí,
0: hombre, a ver, esto al final, quieras que
1: sí,
0: no.
1: Sí, porque al final son deberes que nos ponemos y que nos hace mucha ilusión, pero también está bien cuando de repente ves un mar de nada delante de ti.
0: Bueno, y la que viene será la decimotercera. Bueno, como no somos supersticiosos, no vamos a decir lo de la 12 más 1, sino que será la decimotercera, la 13, claro que sí.
1: Ay.
0: En fin, bueno, vamos, tenemos una entrevista muy interesante. Bueno, ya sabéis que lo de llamarle entrevistas a lo que hacemos nosotros es un poco raro, pero bueno. Tenemos una persona muy interesante con nosotros de la que vamos a hablar de temas bien interesantes, en concreto de sexo.
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0: Hemos escuchado a Litzo, su tema Voice. Es la primera selección que nos ha hecho la persona que tenemos con nosotros, que es ni más ni menos que Lola da Costa. Hola Lola, ¿qué tal?
1: Hola, ¿qué tal?
0: Hola. Encantadísimos, de poder hablar contigo de
1: Igual,
0: muchísimas cosas.
1: estar y ser la última del número 12.
0: Sí, que conste que solemos hacer despedidas potentes en el sentido de gente que nos interesa cerrar, pues porque nos, no sé, hacía tiempo que igual queríamos hablar. Por ejemplo, el año pasado cerramos con Samantha Hudson.
2: Es verdad.
0: El anterior cerramos.
1: ¿Me tenéis en el mismo?
0: Ah, sí, nosotros, por supuesto. A ver, gente que nos interese a nosotros, claro. O sea, no.
1: Claro.
0: El anterior cerramos con Javier Gallego, de Carne Cruda. Y anterior, o sea, que bueno, que, joder, pues vamos, que sí, que te tenemos ahí
2: A tope.
0: a tope. O sea, cabeza de cartel. ¿Qué te
1: Toma
0: iba
1: ya.
0: a decir? Que bueno, nos has elegido como primera opción, vamos, como primer tema, este Voice de Litzo. No sé, cuéntanos un poco. Nosotros la conocemos, por supuesto, pero creo que.
1: Te va a encantar, Iñaki, saber que yo soy disléxica.
0: Ah.
1: No diferencio la izquierda de la derecha y el verde y el azul los equivoco también. Y con la música o los nombres de la música, los nombres no sé quién los toca. No me quedo yo con la información. Mi
0: Ah.
1: cerebro absorbe eso. Entonces, son canciones que a mí me gustan, que tarareo o que las tengo de alguna forma un cariño especial. Y no es que me acuerde de los nombres. O sea, a mí me estás diciendo Boy de Litzo y vale.
0: Y tú.
1: Y
0: Bueno, pues
1: pues
0: es una
1: bueno.
0: maravillosa canción.
1: Sí. Necesito que la tararees.
0: Uf, no, no. Yo no, ya lo he hecho. Mira, he hecho dos veces lo de intentar cantar y me han sacado, nunca mejor dicho, cantares. No pienso volverlo a hacer. Pero bueno, es una maravillosa canción. Eso te lo aseguro. De Melissa Vivian Jefferson, que es como en realidad se llama dicho. Esta mujer que ha tenido que luchar durante su vida, ¿no? Contra el estereotipo este de que es una persona, pues, bueno, pues gorda, quiero decir, ya está.
1: Sí, ya me acuerdo, vale, ya me estás poniendo en
0: Sí,
1: contexto.
0: yo creo que con eso es fácil de. Una mujer, por cierto, que tuvo mucha relación con Prince en su día, porque ella vivió en Minneapolis. Y de hecho, el riff de guitarra de Voice, pues está inspirado directamente en
1: Y yo me
0: Prince.
1: guío por esos sonidos. A mí ya te el nombre del cantante, mira, puedo irme a un concierto y el año, no, mira, ya ni el año que viene, dentro de 3 meses me dices, ¿tú te acuerdas?

0: horas en el concierto y te digo, no.
1: Fíjate.
0: No me acuerdo de las caras ni de los nombres de los grupos.
1: Bueno,
0: Pero
1: pero.
0: es la música, ¿eh? De la música sí.
1: Eso te iba a decir porque, de hecho, hablando contigo previamente de música, pues sí que tienes, a ver, hay una tendencia muy clara, pues porque evidentemente sí que nos has elegido alguna cosa más pop, pero también has elegido mucha cosa más de post-punk, gótico, industrial, o sea que tienes ahí como unas referencias claras que iremos
2: Bueno,
1: escuchando.
2: o sea, en realidad esto es un spoiler, pero es verdad que vamos a empezar con más pop y pop y himnos que podríamos decir, en todo caso, feministas de alguna manera o de girl power, desde luego, y luego sí que nos vamos hacia terrenos más oscuros.
1: Bueno, en todo caso
2: Que
1: vamos a
2: por
1: hablar de.
2: cierto, hay otra canción que a mí me gusta mucho que se llama Boys, de otra gran cantante pop de estos últimos años, que es el Boys de Charli XCX.
1: Ah, claro.
0: ¿A qué ibas a decir el Boys, Boys, Boys? Sabrina está en la pista.
2: Y el Boys, Boys, y el Boys, Boys, Boys de Sabrina. Mucho
1: Joder.
2: más mítico, en realidad, desde luego, para gente como de
1: ¿Desde
2: estos
1: qué
2: pagos.
1: generación?
2: De según generación y de qué lugar, que incluso el Boys de Licho.
1: Bueno, os vamos a presentar a Lola, porque claro, hemos empezado aquí a hablar. Lola, bueno, ya no puedo decirlo todo porque son muchas cosas, pero es sex coach, es terapeuta sexual, diseñadora de juguetes eróticos, tiene, bueno, le voy a llamar sex shop, pero no sé si realmente ella va a estar muy de acuerdo con esta definición, pero bueno, tiene un sex shop, pero hace muchas más cosas ahí porque hace talleres, diseña, bueno, ya os he dicho que también diseña juguetes sexuales y además participa en radio. Tiene un podcast en Bragas con Mama Folla. En iVoox lo podéis encontrar. Si ponéis en Bragas os va a salir.
0: Sí.
1: Y ya tenías otro podcast previo, de hecho, ¿no? Que se
0: Otro
1: llamaba
0: podcast
1: A solas con Lola.
0: Hablas con Lola, que es, está en Spotify y ahora vamos a modificar todo porque en Bragas también va a colgar de ahí. Y en septiembre ya tendré, estoy en otro sitio. Hoy justamente ha sido, no puedo decirlo.
1: Ah,
2: Vaya.
1: bueno, o sea que es en otro sitio quieres decir, pero con el podcast o.
0: No, no, no, no, no, haciendo un programa de radio.
1: Ah, vale. Bueno,
2: ¡Hala!
1: pues no te preocupes que nos enteraremos y escucharemos, a
0: Sí,
1: ver.
0: os va a encantar. Además, os voy a dar el título del programa, ya
1: Ah,
0: lo tengo.
1: mira.
0: Se va a titular El martes me partes.
1: El martes me partes. Bueno, bien.
0: Genial,
2: Está
0: es
2: muy bien.
0: Martes me partes. Y bueno, va a ser guay. No creo que es, bueno, no voy a decir nada porque quizás estoy mucho tiempo, como que estoy 3 meses, ¿sabes?
1: Ya que no sabes, ¿no? Y lo único por una pista, ¿estás hablando de una radio local, o sea, comercial local o a niveles solo por saber, ¿eh? No.
0: Una radio, una
1: Vale,
0: radio.
1: vale, vale, vale, vale. Vale, ¿y va a ser
2: Y
1: mensual, semanal?
0: no, semanal,
1: Ah,
0: semanal.
1: semanal, vale. O sea, vas a tener que currar.
0: Pues no, es que para mí
1: Algo,
0: es
1: algo.
0: igual que, mira, antes has dicho lo de sex shop, es que realmente no es un sex shop, es un centro de educación íntima.
1: Claro, por eso te lo decía.
0: Claro, es que es mucho más amplio. Si hay juguetería erótica, la gente viene, toca, la gente pregunta, recibe una respuesta profesional, no sacada de un. ¿Sabes? Y vas tirando del hilillo de las personas y vas viendo otras cosas. Movidas que puedan tener, por ejemplo, vengo a comprarme un juguete. Y yo en cuanto entran y digo, vale, ¿por qué? ¿Para qué? ¿Sabes? Incluso se emperran muchas veces en comprarse algo, gente muy mayor, que quiere un vibrador muy grande, y yo me niego. No les. Vamos a ir poco a poco. Entonces, el hecho de poder tener un espacio así en Bilbao donde personas profesionales, porque yo lo dirijo y Palo es mi mano derecha, pero trabajo con psicólogos, trabajo con fisioterapeutas de suelo pélvico, neurólogos, trabajo con el Hospital de Cruces, con ginecología. Entonces, tener ese espacio donde poder hablar libremente de cómo te sientes y experimentar, ¿no? Una persona profesional atendiéndote, pues es que es un privilegio. Y para mí, os digo la verdad, chicos, es un privilegio escuchar todas las cosas que escucho, ¿eh?
1: ¿Y qué te
0: Porque
1: iba a decir?
0: entrar y pum, se te olvida que dónde estás.
1: ¿Y qué te iba a decir? Porque claro, tú haces coaching también, pero también haces terapia sexual. Yo no sé, porque a mí a veces se me hace difícil, son cosas diferentes, ¿vale? Pero ¿dónde acaba una y empieza la otra? Porque yo creo que en cierta manera están muy entrelazadas, ¿no? Generalmente.
0: Bueno, a ver.
1: O no, quizás.
0: Sí, sí tienen. A ver, yo hago más el sex coaching. A ver, ¿cómo os explico? Cuando yo estudié sexología, a mí la sexología clínica me costó un huevo, no me gusta nada. Entonces, un día me levanté y decidí, bueno, lo había soñado, que tenía que hacer el coach internacional. Mi titulación es americana, es el PH, hay dos titulaciones, y la que yo tengo es de las dos la más baja porque no me hace falta tener la alta, pero sí es cierto que el coach, ser coach, o sea, ser sex coach, tiene esa magia de yo te guío, pero la respuesta la tienes tú, ¿vale? La respuesta la tienes tú dentro de ti. Y a nivel sexual, imaginaros lo que se puede indagar en esto, ¿no? Es muy amplio. La terapia sexual va mucho más dirigida, viene más desde la psicología, trabaja mucho más la cabeza, ¿vale? Para tratar cosas que realmente a veces las tiene el cuerpo. Y el coaching es guiarte, pero tú buscas las respuestas. ¿Me explico? Es más, a mí me gusta mucho más. Vas en preguntas, pero es como más indagador de lo que uno mismo siente. Y esto lo estudié, os va a encantar esta historia, porque te dan la opción de hacerlo online durante un año o en un convento de monjas 10 días.
1: Ajá. Hostia, que es raro.
0: En Madrid, viendo a lo lejos la tumba de Franco.
2: Ay, qué bonito.
0: Y precioso. Y allí estuve 10 días en un convento de monjas de clausura que fumaban la hostia. Me estaban todo el tiempo, ¡Lola, vamos a fumar! así, muy bonito todo. Fue divertido, 10 días muy interesantes.
2: Te iba a hacer otra pregunta, pero ahora necesito saber. O sea, estás diciendo que era un convento, no era un ex convento de monjas. Antiguamente. Era un convento habitado por monjas en ese momento.
0: Sí. Eran monjas de clausura, sí.
1: Monjas de clausura fumadoras, por lo que veo.
0: Fumadoras, o sea, pero vestían normal, no iban de monjas.
2: Ah, vale.
1: Ya.
2: Pues juras.
0: Y de recepción y todo. Era como una mezcla. Unos jardines increíbles.
1: ¿Qué os parece si ponemos otro tema? Vamos a poner a Beyoncé, su Round the World Girls.

0: esto sí que es un canto de empoderamiento femenino a tope. Y bueno, es que Beyoncé es lo mismo que luego hablaremos de Trent Reznor, ¿no? Que me parece una fuerza de la naturaleza. Pues otra fuerza de la naturaleza es Beyoncé, que es alucinante la fuerza que tiene. Y luego los palos que toca la tía, ¿eh? Porque lo mismo te ha hecho un disco country que te hace uno basado en el dancehall, otro más pop, otro más no sé qué. Bueno, es alucinante. Y este es un temazo que además de nos pregunta eso, ¿no? ¿Quién mueve el mundo? Y ella dice, pues las mujeres. Y es verdad, quiero decir, pues ahí está, ¿no? Empiezas a mirar el hogar, como dice ella, la sociedad, los negocios, la educación. Un buen, ¿no? Una buena lección has hecho aquí.
1: Hay una frase que lo resuelve todo. El hombre desciende del coño. Ya
0: Hombre, de ahí
1: está.
0: salimos de ahí, está claro, ¿eh?
2: Eso es así. He estado leyendo críticas de la canción y había críticos, seguramente críticos, que decían que bien. Pero qué bien, pero cuando sacó la canción, que a ver si cambiaba de temática, que esto de siempre hablar del poder de las mujeres, que a ver
1: Por
2: si
1: supuesto.
2: ya estaban deseando que tratara temas más livianos, lo cual también dice, o sea, que la gente tenga los arrestos de decir ese tipo de cosas en público es tremendo. Muy grande, Beyoncé. Has dicho, Iñaki, que era una fuerza. Bueno, es que realmente Lola nos ha seleccionado todo fuerzas de la
0: Sí,
2: naturaleza.
0: la que
2: Ya
0: viene.
2: vais viendo lo que se viene por aquí. Yo me quedo con lo que has empezado comentando sobre el tema del coach, etcétera, y ligándolo también con lo que decías, ¿no? De gente que se acerca al espacio. No sé si llamarlo tienda o centro o.
0: Centro.
1: Es una tienda, es una tienda.
2: Es una tienda. ¿Cómo? Tiene que ser todo un proceso, digamos, a gente que entra para una cosa o con una cosa en la cabeza, poder hablar y que ellas hablan, supongo, y ellos hablen y llegar, digamos, a un proceso de coach en el que, o sea, empezar con algo que me da la sensación que es como más de preconceptos que podemos tener en la cabeza para romperlos y entrar en un proceso como más profundo, digamos. No sé si eso es todo un arte que hay que desarrollar o que has desarrollado.
1: Es que para mí, es que realmente para mí es sencillo. Es muy fácil, porque con cuatro palabras, yo el para qué va muy bien. No, mira, os pongo ejemplos, ¿eh? Una pareja, chico y chica, heteronormativos, entran y me habla él y me dice, buscamos cosas para sexo anal. Y voy y a él, le miro y le digo, ¿para ti? Me dice, no, no, no, no, no, para mí no, para mí no, para ella. Y digo, ¿por qué? A mí eso ya me da mucho que entender. Porque si somos una pareja heteronormativa y queremos probar cosas sobre sexo anal, la lógica elemental es que ambos dos, estando en un proceso de estar de un consentimiento claro, no un consentimiento donde como mujer qué rol tengo que tomar y como hombre qué rol ejerzo, ¿no? Y es interesante ver cómo, por ejemplo, hay parejas que dicen, sí, no hay ningún problema, los dos. Os diré que hay muchas parejas vascas que están entrando, juegan y mantienen encuentros de eróticos anales, ambas dos partes, heteronormativas, hombre y mujer, ¿vale? Y me parece muy bonito, un avance en pareja bastante interesante porque en esta sociedad tenemos ese peso, ¿no? La persona que es penetrada versus el penetrador. Y el rol que tiene que adquirir la mujer en este tipo de encuentros, que es de sumisión, y el hombre la coge de dominación, ¿no? Y estoy viendo que en las parejas vascas esto se está como quedando más, más licuado. Está habiendo
0: Pues mira.
1: interés por parte del hombre vasco por experimentar la próstata, aprender, entender que la parte prostática de los hombres aumenta el orgasmo por 10, ¿vale? Entonces, eso es muy guay.
0: Pues precisamente teníamos la idea de preguntarte, de hecho, una cosa que habíamos hablado así de yo, ¿no? Que los vascos y las vascas, ¿no? Esos tópicos que hay sobre se folla poco, se liga poco, se habla poco del tema. No sé si es verdad o no es verdad, según
1: No, no, es
0: tu.
1: totalmente falso, es falsísimo. Es un nos han colgado eso, pero no. Sí. Que, ¿comparando con qué?
0: Que haya, claro, es que estamos en lo de siempre.
1: Claro, es que hay una comparativa. Es que si tú eres un tío y te vas al sur, donde las mujeres quizás llevan menos ropa que aquí, más calor, obviamente, y quizás están más, no sé cómo decirlo, más educadas en ser esa parte de sumisión, al final sí que tiende mucho el hombre a ser como el macho alfa, yo te conquisto, ¿vale? Y en cambio aquí en el norte, no, no pasa eso. Y es que estás aquí con muchas mujeres alfas. Entonces, es complicado.
0: Vale, pero sí que rompemos un poco ese tópico, ¿no? De que aquí ni se habla de follar, ni se folla, ni nada.
1: Todo el mundo habla de follar, ¿eh?
0: Pues sí, ¿eh? Pero pues yo pensaba que...
1: Es que tengo una cuadrilla de señores de 60-70, pero una cuadrilla, ¿eh? Que salgo con ellos a tomar el... Sí, sí, porque tengo que ir con ellos. Y son todos señores ya casados. Y las conversaciones son la próstata, el sexo anal, y están indagándose. ¿Sabes? Esto demuestra que, como nos han educado dentro de ser de seres sexuados, ¿vale? Es totalmente modulable. Y lo puedes ir modificando como tú quieras. ¿Sabes? Y eso es guay.
0: Has hablado de gente... Bueno, vamos a una canción porque a raíz de eso que has hablado de gente de 60 años, precisamente me voy a ir hacia el otro lado, ¿eh? Por una cuestión. Pero bueno, vamos a poner a No Doubt un temazo, Just a Girl, de su Tragic Kingdom del 95. Pedazo de tema.

0: Bueno, una banda inclasificable, la verdad, con la Gwen Estefanía y es que bueno, en esa época además era un icono total, o sea, quiero decir, yo era un icono de todo, ¿no? Era un icono de la moda, un icono de la música, un icono de todo. Y luego la canción que es una maravilla, donde habla precisamente, bueno, me da un poco de rabia porque en TikTok se puso de moda usar la canción para lo contrario que decía la canción. O sea, la canción era como decir, o sea, no seas paternalista conmigo, o sea, soy una chica y no es que requiera siempre protección y no sé qué, pues porque puedo hacer las cosas por mí misma. Y
1: Es
0: en
1: muy
0: TikTok todo lo
1: irónico.
0: contrario. Lo que hicieron fue chicas grabándose, pues haciendo torpezas, ¿no? Entonces como que se malinterpretó y hubo mucho. Fue como a lo contrario a lo que ella quería, ¿no? Pero bueno, un temazo.
2: Sí, lo sé.
1: La primera canción que compuso además ella sola, que hasta ese momento le había compuesto todo con su hermano, y mira, fue el momento de la liberación también.
0: Bueno, que su hermano se piró a trabajar a los Simpson, a la serie. O sea, flipa. En fin,
1: Eric.
0: no. Lo que te estaba comentando antes es, porque tú hablabas de gente 60, 50, tal, ¿no? De 70, con los que estabas y tal, o con los que ibas a
1: De
0: tomar algo por ahí.
1: nosotros.
0: Bueno, nosotros somos de 50, 50 y tantos. Estamos.
2: ¿Qué va?
1: Cincuenta y
0: No nos queda
1: muchos.
0: mucho para 60, pero bueno.
1: Claro que no.
0: No, te iba a preguntar porque el otro día estuve escuchando un podcast donde hablaban de, bueno, de las actividades en general de la generación Z, ¿no? Y parece ser como que, no sé si es cierto o no, pero como que no solo hablan menos de sexo, sino como que lo hacen menos, o sea, follan menos, les interesa menos. Y todo eso mezclado con una especie de ola tradicional que está llegando y luego, claro, todo esto se junta con las puñeteras redes sociales, que vale, que todos las usamos y que son necesarias para muchas cosas, pero yo no sé si eso nos está haciendo como más solitarios o algo. No lo sé, no lo sé. Yo, por ejemplo, claro, yo tengo dos hijos, ¿no? Tú, Lola, creo que tienes tres, pero es decir, los míos ya son de 21 y 19, pero les cuesta muchísimo.
2: Yo tengo dos mellizos de la generación Z, sí.
0: La generación Z, yo no sé, pero yo es verdad que lo que veo a mi alrededor, no hablo exactamente de mis hijos, ¿eh? Hablo de la gente que veo cercana a ellos y tal. Son mucho más, en concreto, son mucho más tradicionales de lo que éramos nosotros con. No digo que esto sea generalizable porque evidentemente hay de todo, ¿eh? Como en todas partes. Pero no sé si hay esa ola, ¿sabes? Un poco, pues que no sé llamar así, reaccionaria. O no sé si tú eso lo estás apreciando o.
2: Yo veo un sesgo entre mujeres y hombres
0: Y esa es
2: espectacular.
0: otra. Sí, esa es otra.
2: Ya no te puedo decir que vea que la generación Z o en el caso de mis hijos estén más apartados porque son mellizos y tengo Alain es un crío estupendo, pero sí es cierto pues que está más metido en la tecnología. Y su hermana Elaya, son mellizos, como digo, Elaya es más callejera, es más yo, más punky, más. Pero sí te puedo decir que lo que veo es un sesgo espectacular en el avance en cuanto a sexualidad. Veo que ellos están en lo de oh, polla, no sé cómo explicarlo. Oh,
0: Sí.
2: mira, o sea, mira un coño, no sé, como muy. Joder, dices, es que ya tenéis una edad, ¿no? Para chavales, te hablo de 16 años, ¿eh? Recuerdo unos que entraron y yo estaba atendiendo justo a una mujer que había venido del hospital de Cruces, de oncología además, y que venía buscando un producto específico que le había dado al ginecólogo. Y venía y yo le estaba explicando, y entraron como cuatro chavales de estos que van así andando, como, oh, ¿qué pasa? No sé qué, todos iguales, vestidos. Con corte de pelo, los pantalones por debajo de la rodilla, con el calzoncillo enseñando, y les dije, oye, iros, porque entraban como oh, haciendo ruidos, haciendo mongolos, es que no encuentro yo la palabra, diría mongolos, sí. Y sí, me pusieron una reseña de un punto, porque es que diciendo que la dependienta que era una borde. Y yo lo único que quería era proteger a esta mujer porque se asustó. Así que la reseña esa me la paso por donde ya sabéis.
0: O sea, pero tú sí ves, bueno, yo creo que sí se ve un poco también, ¿eh? Que los
2: Sí.
0: chicos además están, de hecho se ve también hasta en, yo qué sé, hasta en las encuestas de la tendencia a lo que votan, están tendiendo más, por ejemplo, hacia partidos
2: Sí,
0: más reaccionarios.
2: lo conservador.
0: Sí. Entonces yo creo, claro, eso.
2: Esa, sí.
0: Y
2: Es
0: eso.
2: una pena, muy triste. Es muy triste que vean en este caso el sexo, el placer o la educación como algo de risa y no como algo que les haga cambiar la visión, ¿no? Es que la visión de ellos mismos y del entorno, ¿sabes? Porque la sexualidad o el aprender sobre nosotros y desde esa energía hace que el entorno cambie totalmente, ¿sabes? O lo ves desde otra perspectiva, quizás, ¿no? Con la mente más abierta.
0: Yo, por
2: Y
0: ejemplo, hablo alguna. Ay, perdón.
2: estamos teniendo la mente cerrada. Obvio, no interesa que los chavales sepan de educación sexual, porque cuanto menos sepan, también más les va a costar diferenciar lo que es un abuso de lo que no es un abuso.
0: Jo, yo, por ejemplo, alguna vez que he hablado con la cuadrilla de amigas de mi hija y con ella, ¿no? Pues siempre me dicen, es que no, ahí está, es que no encontramos un tío que merezca la pena.
2: Es
0: Digo,
2: verdad.
0: bueno, pues buscad, yo qué sé, ya habrá alguno por ahí. Pero dice, no, no, por el momento no encontramos ninguno.
2: Yo no es por joderos la historia, pero creo en dos posibles futuros. Un futuro completamente lésbico, donde las mujeres van a estar con personas inteligentes, todas lesbianas. Y un futuro donde va a haber una aplicación móvil y vas a poder escanear el cuerpo de la otra persona para saber qué tipos de enfermedades de transmisión puede llevar en ese momento.
0: Madre mía, eso es como súper así, ¿no?
2: No, no, va a ser, verás.
0: Yo espero.
2: Ya tú entras ahora mismo en Osakidecha y ya te sale tu historial. Y
0: Ya,
2: lo haces
0: bueno.
2: con una aplicación móvil. ¿Quién te dice que no tengas acceso si la otra persona te da acceso a ver el historial clínico?
0: Bueno, a ver, yo te digo que puede haber otra opción. Y es que
2: Ah, vale.
0: los heteros, los chicos heteros, seamos de otra manera, quiero decir. No como esto es un gaunga que estabas diciendo, sino pues bueno, pues que se cambie y que no vayamos a peor, sino a mejor. Yo qué sé, digo yo por buscar algo que no sea tan, ¿no? Más que
2: Ya,
0: nada por
2: pero
0: defender.
2: para eso eliminar la pornografía.
0: ¿Cuál, perdón?
2: Para eso habría que eliminar la pornografía.
0: Ya.
2: ¿Sabes? Un espacio que cosifica a la mujer.
0: Sí,
2: Y
0: sí.
2: para eso tendríamos que

0: esperando ya.
1: ¿Ves? Hay
0: Y
1: esperanza. Hay esperanza.
0: sí,
1: Yo.
0: hay esperanza, pero no sé, ¿eh?
1: A
0: Lo
1: mí.
0: que veo es eso, el sesgo que hay entre el interés que tienen las chicas por aprender, por experimentar, por crecer eróticamente, por reconocer dónde está su placer, por experimentarlo y por entender que la penetración es lo que es, pene dentro de vagina y solamente, o sea, que no a todas las mujeres, como se nos ha vendido, nos produce placer la penetración. Y en ellos sí que veo esa parte de, sí, pero yo te la quiero meter, ¿vale? Yo creo que hay ahí ese sesgo y cada vez está más distanciado.
1: Sí, yo, bueno, en fin, habría tanto que hablar sobre esto. Hay una. Por un lado, me sale siempre la mítica frase de uno de los grandes pensadores de estos tiempos, sobre todo cuando estaba en Deforme Semanal, que es Marc Giraud, cuando decía lo de hay que prohibir ser hombre, que en el fondo esa frase que suena tan básica, en realidad dice mucho de todo
0: Sí.
1: esto que estás comentando. Habría que ver si también un mundo heterosexual, digamos, pues a lo mejor necesariamente provoca este tipo de monstruos. Y luego, un tema que me parece como muy interesante, porque a mí me ha roto la cabeza, es que si yo me imaginaba en los 90 cómo iba a evolucionar, digamos, y obviamente cada sociedad, cada lugar, incluso dentro del Estado, es diferente, etcétera, ¿no? Pero pensando en el 95, ¿cómo estaremos en 2025 en términos de relaciones de poder entre hombres y mujeres, feminismos, etcétera? A mí me ha roto la cabeza que hay en ciertas cosas que sí que da la sensación que se ha avanzado, ¿no? En la parte de identidades sexuales o en cómo se han integrado, quizás, a lo mejor también es una visión demasiado positiva, toda la parte como más de los colectivos LGTBQ en muchos ámbitos, no en todos obviamente, y que todavía hay gente que vamos, obviamente no en absoluto decir que esto está ni medio superado, pero en temas de feminismo como más básico, como lo que estás diciendo, que los chavales de eso, de adolescentes ahora mismo estén, da la sensación que sean más gañanes que nosotros hace 40 años, dices, hostia, qué loco, ¿no? Como, claro, no evoluciona todo como monolíticamente, ¿no? Sino que de repente tienes unas cosas por un lado que yo ya no comprendo desde mi edad y otras cosas que digo, hostia, ¿cómo puede ser?
2: En todo caso, acierto sería mejor con un poquito más de respeto. Así que vamos a poner respect de Aretha Franklin.

0: Qué bien hilado, ¿eh?
1: Muy bien, Iñaki. Estaba a punto de hilarlo yo también con
0: Así
1: una cosa
0: es.
1: así. Sí,
0: Bueno,
1: pero
0: la reina
1: muy
0: del
1: bien.
0: soul que nos ha escogido Lola, este maravilloso tema de cuando ella estaba en Atlantic Records, de cuando Atlantic Records reflotó
1: Primer
0: su.
1: disco.
0: Sí, reflotó su carrera de alguna manera. Y este temazo de Otis Redding, que ella lo reinterpreta. Precisamente Otis Redding hablaba de un tío que exigía respeto cuando llegaba a su casa y ella habla de una
2: De la
0: mujer. Claro, le da la vuelta, eso es. De hecho, Otis Redding dijo que se había apropiado del tema, pues Aretha, y que estaba encantado porque le había dado, o sea, quiero decir, no solo ya por la temática, sino por cómo lo cantaba, por los arreglos que, mira, ahí había uno de los famosos turcos de Atlantic Records,
1: Arif Mardin.
0: Arif Mardin, sí, que hizo esos arreglos maravillosos, los saxos, y cómo ella deletreaba el respect, que eso no lo hacía Otis, bueno, en fin, temazo, ¿eh? Temazo.
2: Sí, lo sé.
0: Lo has escogido, bueno, me imagino que porque te gusta, claro, no.
2: Sí, me ha gustado siempre. Y además, esta versión es la que más me gusta de todas.
0: Sí.
1: Claro, es que mola mucho además esa reapropiación y esa resignificación, ¿no? Que una canción que es abiertamente machista, de los tiempos, lo que quieras, pero muy machista, de repente la coge Aretha 2 años después y la convierte en un himnazo como este. Qué maravilla.
0: Yo tenía una. Bueno, antes cuando estábamos hablando, ¿no? De los juguetes sexuales, claro, pero tú eres diseñadora también. Pero ya me ha entrado simplemente una duda. Cuando tú diseñas, ¿qué quiero decir? Es decir, pues claro, luego eso, ¿cómo lo llevas? Porque hace falta mucho dinero, digo yo, para diseñar. No, no para diseñar, sino para que luego eso se concrete en algo que tú puedas vender, porque si no,
2: No, no,
0: no.
2: te lo explico. Es más fácil de lo que parece.
0: Ah.
2: Obviamente, el diseño primario ya está hecho, ¿no? Entonces viene uno de mis proveedores, me dice, bueno, esto es lo que tengo. Entonces me enseña un juguete. Imaginemos, uno de los últimos que hemos modificado de diseño es un vibrador que va. Dentro de, o sea, es como decirte, a ver, ¿cómo te lo explico? Es una bola, de la bola sale un palo rígido que va hacia la derecha, el palo del rígido, y se convierte en un pene.
0: Ah.
2: ¿Vale? Entonces, la bola va dentro de la vagina, la zona rígida que baja y gira hacia la derecha, tiene un vibrador para el clítoris y todo lo demás, o sea, el juguete acaba en una punta con forma de pene, ¿vale? Es un juguete que se le llama strap-on, ¿vale? Con vibración. Este juguete es una pasada, pero es una pasada, tiene mil formas de uso, o sea, imaginaros, tres motores, vibra todo, comando a distancia, es una barbaridad. Pero claro, ¿cuál era el tema? Que Miguel me lo quería vender como algo lésbico. Y claro, la zona del pene era enorme, con glande, con venas. Y yo le decía, digo, esto no te lo va a comprar ninguna mujer. Que sí, yo que no. Ya te digo yo que no. Que sí, y yo RQR que no. Al final hicimos una modificación porque, claro, todo va en base a lo que yo voy viendo en la tienda y yo le voy reportando a él. Y al final llegamos a la conclusión de que las mujeres, o sea, en este caso yo, teníamos razón. Y hice una modificación del juguete acortando el pene y quitándole la forma con las venas del pene, todo como muy falocentrista. Y esto también nos ha dado opción para que sea un juguete no solamente lésbico, sino de cambio de roles. Que una mujer pueda llevar esto dentro de su vagina, que le estimule el clítoris y que además pueda jugar analmente con la otra parte, ¿no? De la otra. Así que bueno, sí hacemos modificaciones en base a lo que nosotros cuando cogemos los juguetes sabemos. O sea, yo ya llevo 14 años tocando vibradores, sé cuál se va a vender más, cuál se va a vender menos y qué es lo que se va a vender más y menos, claro. Y luego, tengo, es que os estoy contando todos los entresijos de mi curro, ¿sabéis?
0: Bueno, oye, si no quieres, cuéntala lo que tú quieras.
1: Hasta donde puedas.
2: Estoy andando con pies de plomo. Obviamente, hoy en día, todo se fabrica en China,
0: Ya.
2: excepto los productos de higiene corporales, lubricantes, tal, que sí los fabricamos, yo sí los fabrico aquí en Valencia. ¿Vale? Mi líquido vibrador y mi aceite íntimo, esos los fabricamos en Valencia. Hay juguetes que yo intento trabajar con Europa, pero es muy complicado. Sí, hay una empresa en Vizcaya, que está, bueno, en Vizcaya no, porque bueno, pertenece al País Vasco, ¿vale? Que trabaja mucho la silicona. Y eso es interesante, pero claro, los precios son tan desorbitados que puedes tener uno o dos juguetes de ellos. También he trabajado con una empresa que hace esto mismo, pero en Francia. Entonces sí que me manda juguetería desde Francia aquí, ¿vale? Y está fabricado ese juguete aquí en el País Vasco. Pero la mayor parte, igual que Satisfyer, las marcas grandes, Lelo, Satisfyer, tal, sí es cierto que diseñan en sus países, pero luego la fabricación es china. ¿Vale?
1: Como todo.
2: Claro, como todo. Dentro de China tienes lo más bajo y lo más alto, ¿vale? Entonces, tienes que ir indagando. Y casualidad, yo hace unos años, uno de mis amigos, tuve la grandísima suerte de coincidir con una persona en mi vida que me dio la posibilidad de poder tener trato con otra persona que allí tiene una empresa. Y es una mujer que tiene una pequeñita empresa de 12 mujeres, ¿vale? Y yo con Olivia pues le mando información, diseñamos o creamos o pensamos en algo que puede molar y ella lo recrea, nos manda tres piezas. Si nos gusta lo que, bueno, luego de esas tres piezas yo las reparto entre mis amigas, ¿eh? Ahora todo el mundo querrá ser mi amiga porque todo el mundo dice que somos amigos. Yo creo que es por esta razón. Entonces, vamos probando los productos y vamos viendo cuáles son mejores o peores. O qué es lo que podemos modificar. Por ejemplo, hicimos uno que era un succionador, el agujero del succionador y luego un agujero completo, o sea, un círculo por fuera, pero se patinaba de la mano. Y entonces hicimos el cambio como a una oreja. Para que fuera más fácil de agarrar. Bueno, cosas que no nos aburrimos.
1: Madre mía.
2: Claro, pero no hay un diseño, voy a diseñar esto,
1: vale,
2: y lo voy a dar a China. ¿Por qué? Pues porque tienes que hacer 10.000.
0: Me imagino, sí.
2: ¿Vale? Sino que primero modificamos de base algunos, no todos, ¿eh? Algunos son funcionales. Y luego además otros que sí que yo quiero crear algo nuevo y entonces hablo con Olivia. Le digo yo, Olivia, he visto esto tal, todo esto en chino, ¿eh? Con un traductor.
0: Joder.
2: Sí, y ella me hace el packaging, cómo sería, todo. Es que es una máquina, es una...
0: Uy, qué fuerte.
2: Sí.
0: Como diría Maldonado, se nos comen los chinos.
2: Hicimos uno lésbico también. Oye, hoy me está dando mucho para hablar a mí de lesbianas. Hicimos uno lésbico que primero era como unos cuernos y en el medio traía como un círculo para estimular el clítoris y ha sido un bestseller también. Muy chulo, para hacer la tejerilla.
0: Bueno, pues vamos a ir a otra fuerza de naturaleza. Vamos a ir a Björk, a su segundo disco, el Post, que es maravilloso. Bueno, el debut también era maravilloso, pero el Post también. Y un temazo que es Army of Me.

0: Bueno. ¿Qué nos cuentas de esta canción? O sea, bueno, la has elegido, claro, evidentemente te gusta y también es otra fuerza de naturaleza esta mujer.
1: Yo lo que yo he elegido lo he hecho desde lo más profundo de lo que soy yo, ¿no? O sea, al final es música que yo, como te digo, por títulos no me guío, sino que me guío por sonidos o por alguna intro. Aunque ya os dije que yo soy muy garaje punk
0: Sí.
1: y me gusta mucho lo de la calle, lo que tengo cerca, ¿sabes? Y los músicos que tengo cerca, tengo muchísimos amigos que son músicos, e intento apoyarles, pero obviamente pues estos son temazos que eran necesario ponerlos.
0: No, bueno, la selección que nos has hecho es maravillosa porque es que no hay nada de lo que has elegido que no nos guste, ¿no? Que a veces nos pasa que obviamente pues no siempre te gusta todo lo que te eligen. Quiero decir, es que es normal, cada cual tiene sus
1: Bueno,
0: gustos, pero bueno.
1: has ido también a cosas que realmente son algo más comerciales, quizás, ¿no? Dentro
0: Sí,
1: de.
0: puede ser, pero bueno, también ahí puedes escoger cosas que, pues que no interesen, pero la verdad que. Por cierto, que me acuerdo, esta canción salió en dos pelis. Me acuerdo de Tank Girl y la otra que fue mi famosa, Sucker Punch. En Sucker Punch también está. Sí. Es que me acordaba cuando la estaba escuchando y digo, ¿y dónde la he oído en el cine?
2: Mira,
0: Yo.
2: yo Sucker Punch la vi en Berlín, precisamente.
0: Pues mira, pues Sucker Punch, ahí sale esta canción. Fíjate. Y dentro de poco se va a Berlín Lola. O sea que
2: Por
0: habéis
2: eso, por
0: hilado
2: eso.
0: ahí. Habéis hilado. Oye, una cosita. Porque claro, tú dices, ¿no? Pues que entra gente, que te cuenta, que no sé qué, pero estoy seguro de que siga habiendo, y a lo mejor te lo digo, mira, a lo mejor te lo digo por dos de los que te están hablando. A lo mejor todavía hay gente que dice, joder, pues entraría a preguntar o entraría a ver, pero no lo hago.
1: Sí,
0: Porque,
1: claro.
0: no sé, me da. Y yo no soy una persona especialmente ni introvertida ni nada, todo lo
1: Claro,
0: contrario.
1: pero eres una persona curiosa,
0: Sí, lo
1: como
0: soy,
1: todas las
0: pero no
1: personas.
0: me atrevo.
1: Porque quizás tenemos esa creencia de que al ver lo que ves desde fuera, piensas que va a ser lo mismo que el resto. ¿Sabes? Que va a haber una sala de masturbación y va a haber señores ahí, voy a decirlo, pajeándose y qué incomodidad, qué oscuro y películas y tal. Y es que no, mi espacio no es así. Es un espacio limpio, blanco, lleno de plantas, de risas, de punkismo, de frases, de. Y yo no puedo quitarle a todo el mundo el estigma que puede tener de aquellos sex shops que todavía siguen existiendo con ese olor a naftalina de los años 80.
2: Y
1: ¿Sabes?
2: cerraos, ¿no?
1: Hay mucha. A mí me hace mucha gracia cuando entra gente a la tienda y dice, ¡ay, qué bien huele! Y digo, ¡ah, a qué huele! No, Aleja tiene colero, ¿cómo va esto?
2: ¿A qué bien huele en
1: Claro,
2: oposición
1: es
2: a?
1: curioso que la gente se sorprende cuando entra y cuando ven los juguetes abiertos y que los pueden tocar, los podemos tocar, claro. Claro, es que están para eso, para que los toques, puedas ver las vibraciones, las texturas. ¿Me explico? O sea, entrar en la tienda es una experiencia, desde que pones el pie hasta que te vas.
0: Sí que es verdad que antes los sex shop eran como decía Asier, ¿no? Pues es que lugares cerrados. O sea, que decir,
2: Sí,
0: tú no veías
2: sí,
0: por
1: sí.
0: fuera nada realmente. Era
1: Claro,
0: como.
1: claro, es que el sexo entendido como iba a decir, el sexo realmente el tabú del sexo lo vamos arrastrando de generación en generación hasta que llega uno y rompe con eso. Yo en mi casa también he tenido que romper, he podido, po puedo y hablo con mi abuela que tiene 91 años. Yo he conocido a todos mis abuelos, pero mi abuela, la que me queda viva, es que me muero de la risa con ella, porque hace como 2 semanas le dije, ¿sabes a mamá que las mujeres tenemos próstata? Y mi abuela, dices, en el culo, o sea, mi abuela tiene 20 años, Y digo, no, no, no, delante, ¿qué dices? No tenía ni idea, o sea, y me parece tan bonito poder explicarle a mi abuela anatomía básica que
2: Y
1: debería
2: si
1: de haber
2: queréis
1: conocido.
2: continuar escuchando este último programa y esta última
1: Y
2: charla
1: vosotros también
2: con
1: tenéis que
2: Lola da
1: llamar para
2: Costa de
1: conocer
2: la
1: más
2: temporada,
1: personas.
2: pasaros
1: Pues
2: a la
1: ahora que
2: página de
1: tenemos
2: la Larogueta
1: ahora que
2: Masa Espí
1: tenemos
2: Ratia,
1: la cartera, pero
2: 97
1: enviamos a
2: irratia.info.
1: nuestra audiencia
2: Buen
1: si es
2: verano.
1: grande o pequeña, bueno, algunos son de fuera, pero

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0: campaña iniciativa contra la desatención sanitaria en las cárceles.
1: Esta iniciativa surgió en los últimos meses del año 2025 de la confluencia entre diversas personas, grupos y asociaciones implicadas en luchas relacionadas con la situación de las personas enfermas encarceladas.
0: En las cárceles hay ausencia y escasez de profesionales cualificados. Hay una asistencia parcial, deficiente, tardía o inexistente, trabas para la realización de consultas externas, infraestructuras inadecuadas y deficientes, altísimos porcentajes de presos con enfermedades graves y crónicas. Ante esta realidad, que se puede calificar de auténtica crisis sanitaria y humanitaria, la urgencia de una respuesta organizada y continuada a esta situación se hace más que necesaria. Se hace un llamamiento a grupos, asociaciones, sindicatos, colectivos e individualidades a contribuir y participar en la medida de sus posibilidades y de acuerdo a sus principios y criterios mediante
1: huelgas de hambre y ayunos, tanto en la calle como por parte de algunos presos. Búsqueda de adhesiones a esta iniciativa. Movilizaciones y acciones para la difusión y visibilización de esta problemática. Presentación de quejas individuales y colectivas ante los organismos oficiales competentes. Realización de encuentros con representantes sindicales del área sanitaria, así como de los partidos políticos y sus respectivos grupos parlamentarios para exigirle un posicionamiento claro y público respecto a esta problemática.

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